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1: Son las 8 de la tarde, 10 minutos.

Con Dios podemos alcanzarlo todo y mucho más de lo que imaginamos. Con Dios podemos hacer realidad todos nuestros sueños, metas, planes, propósitos y aspiraciones. Con Dios encontraremos la fuerza, la valentía, el coraje para seguir hacia adelante y poder salir de situaciones penosas. Con Dios podemos alcanzar la paz que necesitamos para sentirnos verdaderamente realizados y felices. Con Dios no hay imposibles. Todo lo podemos alcanzar.

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0: Amén, gloria al Señor. Auditores, tengan ustedes muy buenas tardes, estimados hermanos, hermanas, estimados amigos, estimadas almas que escuchan este programa en Radio Creación FM 105.7 y también Estudia Radio .cl y a través de la plataforma de Facebook y YouTube, que estamos saliendo también en esas plataformas. Que Dios bendiga entonces nuestras vidas y vamos a dar comienzo a este programa de hoy en la bendición del Padre, del Hijo y del Espíritu Santo, dando gracias al Dios y Padre de nuestro Señor Jesucristo por cuanto le ha placido a Él darnos esta oportunidad de poder una vez más estar saliendo a través de estas pantallas con este programa Voz de Esperanza que transmite, cierto, esta Radio Creación que presenta la misión de la Iglesia del Señor Templo San Martín. Así que bendiciones para toda la congregación también del Templo San Martín, como también los distintos templos. Hay hermanos de otras congregaciones que también nos escuchan, vaya también para ellos también un saludo y que Dios les bendiga mucho. Vamos a pasar a tomar un devocional de la palabra del Señor, que lo vamos a tener en el libro de Primera de Corintios, capítulo 15, del versículo 58. Primera de Corintios 15, 58, dice así la palabra del Señor en el nombre de nuestro Señor Jesucristo. Y lectura dice la palabra: así que, hermanos míos, amados, estad firmes y constantes, creciendo en la obra del Señor siempre, sabiendo que vuestro trabajo en el Señor no es en vano. Gloria al Señor. Por esto, entonces, vamos a orar al Señor y luego tendremos también una hermosa alabanza. Padre Celestial, en el nombre glorioso de Jesucristo, nuestro amado y suficiente Salvador, te damos gracias, Padre Eterno, por estar una vez más en este programa, Señor, saliendo a distintos lugares. Esperamos que tu gracia divina sea también dirigiéndonos y dándonos esa gracia, esa sabiduría de lo alto, como también tu palabra llegue al corazón de esa alma necesitada. Gracias, Padre, en tus manos nos encomendamos, oh Dios, para realizar este programa y esperando esa bendición suya en nuestras vidas. Gracias, Padre Celestial. Úsanos conforme a tus riquezas en gloria, Señor, y conforme a tus misericordias. Te lo pedimos por amor a su nombre, Padre, en el nombre glorioso de Jesús, en la bendición del Padre, del Hijo y del Espíritu Santo. Amén. Vamos entonces con el primer tema musical del hermano Roberto Orellana.
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0: 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Gloria al Señor.

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0: Amén, gloria al Señor. Ahí estaba entonces el tema musical por Roberto Orellana. Que Dios les bendiga, hermanos y hermanas. Vamos a darle la oportunidad también a nuestro pastor Víctor Mancilla para que esté saludando también a nuestros auditores. Dios le bendiga, mi pastor.
1: Amén. Damos gracias en esta tarde, tarde-noche ya, agradecidos por poder una vez más salir al aire, una vez más volver a esta pantalla, a esta radio, que sé que nos extrañaron, como así nosotros también extrañamos el programa, extrañamos compartir con ustedes la bendición de poder escuchar alabanza, de poder escuchar su palabra a través de este medio. Así que el Señor les bendiga a cada uno de ustedes, a cada uno de los que están conectados, a los que se van a seguir añadiendo a esta transmisión. Mi hermano Gerson, también muchas bendiciones para usted, y que disfrutemos esta tarde lluviosa, a lo mejor calentito en la casa, tomando un mate, pero también disfrute de lo que el Señor tiene preparado para este día a través de la alabanza, como también de su palabra. Así que sería mi saludo, mi hermano Miguel, que el Señor les bendiga.
0: Amén, gloria al Señor. Gracias, como digo, por la oportunidad que tenemos en este día de poder volver a transmitir el programa Voz de Esperanza. El devocional nos hablaba, pastor, del crecimiento espiritual, ¿ya?

0: Así que, hermanos míos, amados, estad firme y constante, creciendo en la obra del Señor siempre, sabiendo que vuestro trabajo no es en vano. Trabajo en el Señor, ¿ya? Entonces, cuando uno se compromete a trabajarle al Señor, sabe que Dios se agrada de esto también y va añadiendo gracia, libertad. Es por eso que siempre se insta a la congregación, a los hermanos, a buscar del Señor y a crecer más en Él. El apóstol Pedro, en su segunda carta, en el capítulo 3, versículo 18, también nos hace un alcance sobre el crecimiento, ¿ya? Y dice: antes bien, crecer en la gracia y el conocimiento de nuestro Señor y Salvador Jesucristo. ¿Ya? Entonces, para crecer en la gracia, bueno, hay que, para crecer en la vida espiritual y tener conocimiento de nuestro Señor, hay que leer la Escritura, ¿ya? Orar, y a través de la Escritura acercarnos al Señor, para así hallar gracia delante de Dios, santificando nuestras vidas, y así Él también va a añadir esos frutos del Espíritu.
1: Amén.
0: A todo aquel que el Señor llamare, porque esto no es solamente para unos pocos, es para todo a cuanto el Señor llamare. Está el mismo premio, finalmente, el Señor ofrece vida eterna, ¿ya? Para todo creyente. No es que a uno le va a dar más o menos, no. El fin del pago de todo obrero del Señor es vida eterna.
1: Amén.
0: Y por eso trabajamos nosotros en la obra del Señor, queriendo un día estar en la presencia del Señor para siempre. Yo medito, si nosotros nos gozamos en el Señor cuando Él nos visita a través de su Espíritu Santo, quisiéramos estar ahí adorando al Señor, sintiendo su presencia. Sentimos esa paz que inunda nuestro ser y nos hace más fácil, más llevadera la vida. Entonces, ¿cuánto más será estar para siempre con el Señor? El apóstol Pablo decía en una oportunidad, se encontraba en estrechez, decía él: quisiera estar presente al Señor, pero si soy útil acá también, también el Señor haga su voluntad, ¿ya? Que el Señor nos bendiga. Bueno, yo en el día de ayer me dirigí por horas de la tarde a la ciudad de La Unión, a un velorio de un familiar de uno de mis hermanos mayores, y ahí escuchamos la palabra del Señor, y luego se nos acercó una persona, un hermano, y me dice: lo he visto por las redes sociales, ¿ya? Entonces, también este programa está llegando a mucha gente que a lo mejor no nos llama, no se ha dado a conocer, digamos, pero nos ven en distintos lugares, en distintas plataformas, como digo, que sale se está difundiendo este programa. Entonces, debemos procurar, con la ayuda del Señor, que el Señor añada esa gracia para ir sirviendo al Señor. Bien, vamos a leer también ya a algunos hermanos que se están conectando. Tenemos al hermano Jason Paredes, que está viendo el programa. Tenemos también a la hermana Nancy Lorena. Ya, vamos a enviarle unos pancitos de vida, mi pastor.
2: Amén. Vamos a leerle un pancito. Dice nuestra hermana Nancy: hola, buenas noches, mis hermanos. Nicole quiere un pancito. Ahí va un pancito para Nicole. Pídeme y te daré por herencia las naciones y como posesión tuya los confines de la tierra.
0: Gloria.
2: Salmos 2, versículo 8.
0: Amén.
2: Nuestro hermano Aison por ahí está conectado. Vamos a leerle un pancito de vida. Ay, está rebelde.
0: Está rebelde.
2: Está rebelde el pancito. Pero
0: para el hermano
2: Aison.
0: y para la chichi, porque él está pidiendo para la chichi, pero ese mismo pancito.
2: Vamos a los dos. A leer.
0: Se lo reparte.
2: Mire, este pancito de vida es para los dos. Gloria, dice: un mandamiento nuevo os doy, que os améis unos a otros como yo he amado, que también os améis unos a otros. Juan 13, versículo 34.
0: Amén, gloria al Señor.
2: Así que eso es lo que le dice el Señor, que se amen, que se cuiden, que se protejan entre ambos pequeños. También está nuestra hermana Gloria. Dice: amén. Buenas noches, pastor. Muchas bendiciones para usted y mi hermano Miguel. Un saludo de acá, desde Ligüe. Y ahí también dice: sí, mucho se le extrañó, pero gracias a Dios ya estamos conectados.
0: Amén.
2: Y va su pancito de vida para ella, para la familia. Dice: bendecid a los que os maldicen y orad por los que os calumnian.
0: Amén.
2: Que el Señor bendiga a nuestra hermana Gloria, a la familia igual. Y la verdad es que meditaba en la palabra, en el devocional, donde el Señor coloca esa gracia en nosotros. Pero también a veces nos dice y nos pide cosas, así como dice: bendice a los que te maldicen. Y nos piden cosas como: pero ¿cómo voy a orar por aquel que me hace mal? Pero si está la gracia del Señor en nosotros, lo vamos a hacer.
0: Con la ayuda del Señor,
2: sí,
0: todo es posible.
2: Sí, sí, que el Señor bendiga a nuestra hermana Gloria junto a su familia por allá por Iligüe. Allá sí que yo creo que debe estar lloviendo a la orilla del lago. Así que
0: el Señor. Se multiplican las lluvias para
2: él. Sí. Está nuestra hermana Carlita, dice: buenas noches, mis hermanos, que el Señor les bendiga. Vamos a leerle un pancito de vida a nuestra hermana Carlita junto a nuestro hermano Abner, a la Agustina y a Filipito por ahí. Le vamos a leer un pancito de vida. Dice: es pues la fe, la certeza de lo que se espera, la convicción de lo que no se ve. Hebreos 11, versículo 1. Que el Señor bendiga a nuestra hermana Carlita junto a nuestro hermano Abner y los pequeños.
0: Amén.
2: Ahí apareció nuestra hermana Beatriz. Hermana, le dije ya, Beatriz Pérez Belmar. Dice: buenas noches, aquí en casa, escuchando con Rodolfo y mi hija Elizabeth. Que el Señor bendiga a nuestra hermana Beatriz.
0: Amén.
2: Y le vamos a estar leyendo un pancito de vida para los tres que nos están escuchando desde casita.
0: Amén. Que el Señor les bendiga, les fortalezca nuestro Dios.
2: Más la senda del justo es como la luz de la aurora, que va en aumento hasta que el día es perfecto.
0: Gloria a Dios.
2: Proverbio 4, versículo 18.
0: Amén.
2: Dice nuestra pastora también: bendiciones, mis hermanos. Quiero una alabanza de Marco Witt. Vamos a leerle un pancito de vida a nuestra pastora junto. Ahí. Diga una nomás de mi pastora. De ¿Qué alabanza quiere de Marco Witt? Pregunta el radio controlador. Y su pancito de vida dice: yo deshice como una nube tus rebeliones.
0: Bendito
2: y sea. Como niebla tus pecados.
0: Amén.
2: Vuélvete a mí, así porque es. Yo te redimí.
0: Gloria.
2: Isaías 44, versículo 22.
0: Amén, así es, Señor.
2: Está conectada también nuestra hermana Belén. Nuestra hermana Belén está conectada junto a la familia, así que vamos a leerle un pancito de vida a nuestra hermana Belén junto a la familia. Dice: más gracia sea dada a Dios, que nos da la victoria por medio de nuestro Señor Jesucristo.
0: Amén.
2: Primera de Corintios 15, versículo 57.
0: Amén.
2: También está nuestra hermana Mariela Villagra desde Puyehue.
0: Amén. Un saludo hasta Puyehue para nuestra hermana Mariela, para nuestro hermano
2: Germán.
0: Y para toda la familia que allí esté. Y todos los hermanos que nos sintonizan desde el lugar.
2: Amén. Le leemos un pancito de vida para ella y para la familia. Dice: sobre toda cosa guardada, guarda tu corazón, porque de él mana la vida.
0: Amén.
2: Proverbios 4, versículo 23.
0: Amén, gloria al Señor.
2: Quiero saludar también a mi madre, que está en Santiago. Envío un gran abrazo, muchas bendiciones también. Cuando ella viene o cuando conversamos, dice que escucha el programa y lo escucha con su jefe. Y su jefe y sus pequeños, ahí están todos metidos en el teléfono, así que también si lo están escuchando, le enviamos un gran abrazo, muchas, muchas bendiciones para ellos. Y les vamos a leer un pancito de vida también, que dice: cercano está el Señor a todos los que invocan. Salmos 45, versículo 18.
0: Amén, gloria al Señor.
2: Eso tenemos por ahora.
0: Tenemos también al hermano, la familia Reyes Andrade. ¿Ya apareció ahí, no?
2: Sí, aquí sí está. Dice: buenas noches, pastor y hermano Miguel. Familia Reyes Andrade les saluda, aquí estamos escuchando.
0: Amén.
2: Saludamos a nuestro hermano Esteban, a nuestra hermana Eli.
0: Amén, gloria al Señor.
2: Y a los pequeños, a Felipe y a Renata.
0: Amén.
2: Les saludamos y les vamos a leer un pancito.
0: En el Señor.
2: A ver qué dice el pancito. Dice: os daré corazón nuevo y pondré espíritu nuevo dentro de vosotros.
0: Amén.
2: Ezequiel 36, versículo 26. Por interno también nos avisa nuestra hermana Patty. Dice: buenas noches, hermano. Aquí conectado el hermano Martín. Bendiciones. Una alabanza, un día a la vez, de Amalia Gallardo. Ahí mi hermano ya la está anotando, así que en un momento más podremos sacar la alabanza.
0: Amén. Yo creo que pasamos a la alabanza que pedía la pastora Camila, ¿cierto? Y después... ¿Sí?
2: Bueno, ahí mi madre confirma, dice: los estamos escuchando, Dios les bendiga. Saludamos también una vez más a la familia donde mi madre está trabajando. Así
0: amén.
2: Que el Señor bendiga. Les bendiga.
1: Amén. Saludar a los hermanos que nos escuchan en la cárcel. Ellos se conectan con la radio, así que a todos los jóvenes ahí. Oye, yo tengo una lista aquí de los que escuchan por allá, ¿le quieren dar o no?
0: Qué bueno, qué bueno.
2: Vámonos.
1: Sí. Ya. Pero hagamos una cosa, vamos a la alabanza que pidieron, el Renuévame, y de ahí yo le paso la hoja para que estén saludando a los muchachos ahí.
0: Amén.
1: Ya nomás. Renuévame en versión más. A ver, escuchémosla mejor.
0: Escuchémosla.

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0: Amén, gloria al Señor. Ahí estaba entonces la alabanza para complacer a nuestra pastora Camila Arriagada. Que Dios le bendiga, le ayude el Señor. Y continuamos con, ¿qué tenemos por aquí? Ah, íbamos a leer la lista de los hermanos que están en el recinto penitenciario, ¿cierto? Del Río. Bueno, sí. Ya. Le vamos a saludar a nuestros hermanos. Yo tenía la duda, pero aquí el hermano Gerson ya me aclaró la duda, que yo no sabía si los hermanos estaban facultados para escuchar. Ya. Entonces, no hay problema. Entonces. Ya, porque no quería meterme en problemas. Ya, vamos, el pastor va a estar dando lectura entonces.
1: A saludar a todos.
0: Para todos nuestros hermanos.
1: Hermanos que están ahí conectados, o sea, están escuchando a través de la radio FM. Así que vamos a saludar uno por uno. Dice, saludamos a Miguel Carileo, Sergio Rodríguez, Fernando Norambuena, Nicolás Silva, Yerko Zurita, Rodrigo Triviño, Rodrigo Ferembulet, El Valdiviano, no se hablan por acá, Carlos Mardones, Gilberto Arredondo, Claudio Vázquez y Bruno Castro. Y para todo ello, les vamos a leer un pancito de vida, saludándole. Amén. Y confiando que el Señor hablará a través de este pancito de vida, dice.
0: Amén.
1: Tened también vosotros paciencia y afirmar vuestro corazón, porque la venida del Señor se acerca. Santiago 5, versículo 8. Dice, tened vosotros paciencia y afirmar vuestro corazón, porque la venida del Señor se acerca. Santiago 5, versículo 8.
0: Amén. Que Dios bendiga a nuestros hermanos entonces ahí en ese lugar. Y hermosa la palabra que les salió. ¿Ya? Afirmar vuestros corazones. ¿Ya? Amén. Porque la venida del Señor está cerca. Y tener paciencia y confianza. Yo creo que ellos saben mucho mejor que yo qué es tener paciencia, ¿ya? Por la experiencia que ellos habrán pasado y habrán tenido, yo creo que ha sido un momento difícil para ellos. Pero ya viene el tiempo de la bendición.
1: Amén. Saludamos también a mi primo. Saludo a Christopher, a Leo, que está con su familia, creo, escuchando. Así que le vamos a leer un pancito de vida para él, para la familia, esa pequeña también. Dice, en aquel día mirará el hombre a su Hacedor y sus ojos contemplarán al Santo de Israel. Isaías 17, versículo 7. También está conectada nuestra pastora Nelcy, esposa de nuestro pastor Joel. Le saludamos, le enviamos muchas, muchas bendiciones para ella.
0: Amén.
1: Junto a nuestro pastor Joel, a su esposo y a la familia. Y también le vamos a compartir un pancito de vida para usted, para la familia que nos está escuchando. Si quieres ser perfecto, anda, vende lo que tienes y dalo a los pobres, y tendrás tesoro en el cielo, y ven y sígueme. Mateo 19, versículo 21.
0: Amén.
1: Saludamos también a nuestro hermano Alexis, que está por Valdivia.
0: Amén.
1: Por Valdivia se encuentra nuestro hermano Alexis. Los saludamos, le enviamos muchas bendiciones también para él. Y le vamos a leer un pancito de vida. Dice, al ver en la fe de ellos, le dijo, hombre, tus pecados te son perdonados.
0: Amén.
1: Lucas 5, versículo 20. También están conectadas nuestra hermana Lolita.
0: Gloria a Dios.
1: Nuestra hermana Lolita.
0: Ay, me apareció recién a mí el hermano.
1: Nuestra hermana Gloria Vidal. Le enviamos saludos, muchas, muchas bendiciones. Dice, más el Consolador, el Espíritu Santo, a quien al Padre enviará en mi nombre, Él os enseñará todas las cosas y os recordará todo lo que yo he dicho. Juan 14, versículo 26.
0: Amén.
1: Para nuestra hermana Lolita.
0: Ah, para la hermana Lolita. Sí. Ya. Bendiciones para nuestra hermana Lolita, entonces. Y también el hermano Alexis dice: hola, buenas noches, saludos desde Valdivia. Quisiera un pancito para mi vida. Bueno, ya le leímos. Ya le leyeron uno y dice: un pancito para mi. Para mi vida. Ya, y saludo a mis amores que están en casita, Alejandra y Scarlett, las extraño mucho. Que Dios les bendiga entonces a nuestra hermana Alejandra también y a Scarlett, que le saluda su esposo y padre de Valdivia.
1: Amén.
0: Tenemos también al hermano Rigo Vergara.
1: Amén.
0: Ah, mi hermano Rigo Vergara es el de Paisá. Con cuñado del hermano, o cuñado del hermano.
1: Que el Señor Victor bendiga a nuestro hermano, ¿ya? Rigo.
0: Sí.
1: Le enviamos muchas bendiciones. Y ahí dice: buenas noches, mi pastor y mi hermano. Saludos desde Paillaco. Dios le bendiga.
0: Amén.
1: Le saludamos desde Río Bueno. Y le enviamos también, compartimos con usted un pancito de vida.
0: Amén.
1: Dice: elegidos según la paciencia. No, presencia de Dios Padre en santificación del Espíritu.
0: Amén.
1: Para obedecer y ser rociado con la sangre de Jesucristo. Primera de Pedro 1, versículo 2.
0: Amén. Gloria al Señor.
1: También nuestro hermano Gerson decía que saludemos a nuestros hermanos que están conectados a través de YouTube. Así que les saludamos, les enviamos muchas bendiciones. Y para aquellos que están allí conectados, les vamos a leer un pancito de vida. Que dice: nosotros les amamos a Él porque Él nos amó primero. Primera de Juan, capítulo 4, versículo 19.
0: Amén. Y también saludamos a los hermanos que están escuchando la radio. El 105.7, ahí en San Pedro tenemos la familia Azócar, ¿cierto? Palma, que Dios le bendiga. Así que también un pancito de vida para ellos y para todos quienes estuviesen escuchando la radio, ya en distintos lugares, probablemente van viajando, escuchando la radio, escuchando el programa. Bueno, Dios les bendiga, les guarde a donde quiera que estén.
1: Amén. Y le leemos un pancito de vida para todos los que nos están escuchando por la señal FM. Dice: huye el impío sin que nadie lo persiga, mas el justo está confiado como un león. Proverbios 28, versículo 1. Que el Señor les bendiga.
0: Amén. Entonces Dios siga bendiciendo su vida, de todos mis hermanos y hermanas quienes están conectados y quienes se van a seguir conectando, ¿cierto? Y han sido saludados en las distintas plataformas que estamos transmitiendo este programa Voz de Esperanza, que transmite la misión de la Iglesia del Señor de Río Bueno, ubicada en San Martín 1930, y que sus cultos son los días jueves a las 7:30 de la tarde y también los días domingos desde las 11 de la mañana. Si usted nos escucha a través de la radio o nos ve en el Facebook o en alguna plataforma y está buscando dónde congregarse, puede llegar allí. Y si tiene otro lugar donde congregarse más cerca, bueno, Dios le bendiga, le dirija. Lo importante, estimado hermano, hermana, estimada alma, que usted busque dónde congregarse y le sirva al Señor. Primero que todo, ponga los ojos en Jesús, como dice el libro de Hebreos capítulo 12, puesto los ojos en Jesús, el autor y el consumador de nuestra salvación y de nuestra fe y de todas las cosas, porque en Él y para Él son todas las cosas. Gloria al Señor. Vamos a pasar, el hermano Gerson, a la alabanza que pedía el hermano Martín Gallardo, que lamentablemente no pillamos la cantautora que él pedía, pero la alabanza sí aparece con algún otro cantautor. Sí. ¿Sí?

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Damos gracias una vez más al Señor por ese amor infinito que tiene para con nosotros. Damos gracias al Señor por sus bondades y por sus caricias que cada día son buenas y nos animan a seguir adelante. Cuando mi hermano Miguel mencionaba y decía, vamos a pasar a la palabra y nuestro pastor va a tener esa responsabilidad, se venía a mi mente esa primera palabra que el Señor habló a mi vida y quería compartirla con usted, que se encuentra en el libro de Mateos, capítulo 10. Y la palabra dice: entonces llamó a sus 12 discípulos, les dio autoridad sobre los espíritus inmundos para que los echasen fuera y para que sanar toda enfermedad y toda dolencia. Les mencionaba que esta es la primera palabra que el Señor colocó en mi corazón. Esta es la primera palabra que el Señor colocó en mi mente. Un día, yo no teniendo nada de Biblia, yo no sabía nada de Biblia, de hecho no tenía ni Biblia. Y me desperté con esta palabra en mi cabeza, donde durante toda la mañana, toda la noche, decía Mateo 10, Mateo 10, lee Mateo 10, Mateo 10. Y yo me desperté, bueno, mi esposa, ella fue criada dentro del Evangelio. Y me decía, bueno, hay que leerlo. Hay que leer Mateo 10. Y su palabra decía, entonces llamó a sus 12 discípulos y les dio autoridad sobre los espíritus inmundos para que los echasen fuera y para que sanar toda enfermedad y toda dolencia. Y la verdad, hoy en día voy comprendiendo su palabra, voy comprendiendo este pasaje bíblico, donde hoy yo me considero un discípulo más del Señor. Hoy yo me considero un discípulo, aunque con muchas dificultades, no cosas buenas, porque sus discípulos tampoco eran 100% sinceros, eran 100% seguidor de Cristo, sino que también cometían errores, también cometían cosas impropias a la enseñanza del Señor. Y ahí lo vemos como lo fue Pedro, lo vemos como también Tomás dudó, lo vemos también como aquel que lo vendió, como Judas. Y eran discípulos que caminaron con él, eran discípulos que caminaban con él, veían sus milagros, veían los milagros que hacía. Y hoy en día el Señor, y ese día cuando me desperté, el Señor hablaba mi vida y me mostraba y me hablaba de lo que, por qué había tanta rebeldía dentro de mi corazón. ¿Por qué había tanta rebeldía dentro de mi cabeza? Y que yo solamente quería, y les digo, les soy sincero, amigos, y yo creo que muchos de ustedes, muchos de nosotros, lo vivimos y lo pasamos cuando en nuestra etapa de juventud, que nos han hecho daño o nos hicieron daño. Y la verdad es que cuando escuchaba en mi cabeza esta palabra, el Señor colocaba también lo que yo pasé cuando era joven, cuando era niño. Y me cuesta un poco mencionar, o no sé la verdad si nos van a censurar o nos van a cortar, pero sabe, cuando yo tenía alrededor de 12, 13 años aproximadamente, un pastor se metió a mi cama. En donde
comienza a tocarme, comienza a hablarme al oído, comienza a decirme cosas impropias. Y yo crecí con un recelo dentro de mi corazón por todos los cristianos, por todos los evangélicos. Pero sabes, doy gracias al Señor porque tuve una madre, porque tuve un padre que me inculcaron la buena crianza, una crianza de respeto. Porque yo veía a un cristiano predicando en la calle y solamente quería cruzar esa calle e ir a golpearlo. Porque yo veía a los cristianos alabando al Señor dentro de una iglesia, pasaba por fuera, cómo tocaban esos instrumentos, cómo adoraban y cómo cantaban, y yo solamente quería apedrear una iglesia por lo que ese pastor aquel me hizo cuando yo era joven, cuando era pequeño. Y la verdad, crecí con ese recelo, crecí con esa ira, con ese enojo dentro de mi ser. Y sabe, yo sé que muchos a lo mejor no han pasado esta situación, pero sí, a muchos los cristianos le han hecho daño con palabras hirientes, con palabras donde uno puede decir, pero si este es cristiano, ¿por qué me habla así? Si este es cristiano, ¿por qué se comporta de esa manera? Este dice que es evangélico y se comporta de tal manera la cual parece es mucho peor de los que están afuera. Y sabes, pero esta palabra traía aliento a mi corazón cuando yo la escuchaba, traía aliento a mi ser cuando yo la empezaba a leer. Porque nosotros, no siendo perfectos, nosotros no siendo los mejores, siendo imperfectos, Dios nos llamó a su evangelio, nos llamó a seguir su camino, a seguir esa senda. A lo mejor es estrecha, a lo mejor con dificultades, a lo mejor con procesos difíciles, pero Dios nos insta a seguir adelante. Y qué maravilloso es lo que el Señor pone en nuestras vidas. Dice que sanarán enfermos, echarán fuera demonios, echarán fuera inmundicias, echarán fuera enfermedades, toda dolencia la echarán afuera en el nombre del Señor, no en el nombre de aquel que a lo mejor te hizo daño, no. Tú tienes que tener ese encuentro directo con el Señor. Así como yo lo tuve con el Señor, te invito a que tú tengas ese encuentro con el Señor, no mirando lo que te pudieron haber hecho, no mirando lo que pudo haber pasado dentro o fuera de la iglesia. Sigue adelante, sigue predicando este evangelio. Dice en el versículo 7, y que vayamos, dice, yendo a predicar, diciendo, el reino del cielo se está acercando. Esa es nuestra misión, esa es nuestra misión de ir por el mundo, predicando a toda criatura el evangelio de Dios. Dice, predicando, diciendo, el reino de los cielos se ha acercado. Dice, sanad, limpiad leproso, resucita muerto, echad fuera demonio. De gracia recibiste, dad de gracia. Qué maravilloso es lo que Dios pone en cada uno de nosotros. Qué maravilloso y qué precioso es lo que Dios pone en cada uno de nosotros. Alguien un día me dijo, pero ¿por qué te tienes que comparar con aquellos grandes personajes de la Biblia, como lo fue Elías, como lo fue Moisés? ¿Por qué te tienes que comparar con ellos? Nosotros no nos podemos comparar con ellos. Ellos fueron hombres que cometieron errores. Fueron hombres utilizados por el Señor, pero cometieron errores. Hombres llenos de la gracia de Dios. David, un hombre conforme al corazón del Señor, cometió error, cometió pecado. Hoy en día, hermanos, amigos, aquellos que nos escuchan, nosotros somos llamados, somos apartados, somos elegidos y somos
hijos del Señor. No a lo mejor porque lo merezcamos, sino porque Dios tuvo misericordia para con nosotros. No a lo mejor porque seamos los mejores o seamos perfectos, no. Vamos a cometer errores. Vamos a pasar dificultades, sí. Pero Dios nos llamó a evangelizar, nos llamó a predicar su palabra, nos llamó a seguir esa posta que nos dejó, que nos dio para que nosotros sigamos adelante. Y sin dudar, cuando nosotros nos disponemos, a trabajar en la obra del Señor, pueden suceder todas estas cosas. Yo he escuchado de testimonios de hermanos que han dicho: yo he puesto las manos sobre un enfermo y este se ha sanado. Yo he escuchado testimonios de un hermano o de hermanos que han dicho: nosotros hemos orado por alguien que ya estaba desahuciado, que ya estaba entregado en la cama, estaba entregado a la familia. Hemos orado y se ha restaurado. He escuchado testimonios donde han dicho, entregaron a su padre y han dicho que le hicieron el último examen para poder decirle cuánto tiempo le queda. Y el testimonio decía que lo llamaron y le dijeron: ya no hay cáncer. Yo he visto el poder de Dios dentro de la iglesia, yo he visto el poder de Dios dentro de nuestra familia, yo he visto el poder de Dios manifestarse cuando hay un corazón, cuando hay alguien que se entrega de corazón. Por eso, hermanos, no nos olvidemos de que nosotros no somos llamados porque somos los mejores. No nos olvidemos que somos llamados solamente porque Dios tuvo misericordia y vio algo especial en ti. Siéntete privilegiado de que Dios te llama a su hijo. Siéntete privilegiado de que Dios te apartó de allí, de lo malo. Te apartó del pecado y hoy te trajo a este evangelio maravilloso. Aquellos que están fuera de, a lo mejor, de una iglesia, a lo mejor que nos pueden escuchar después. Yo te digo, yo sufrí. Yo sufrí como joven, yo sufrí como niño, yo sufrí como adolescente y yo sufrí como adulto por aquello que me hizo daño, tanto daño. Y lloraba y sufría. Y decía, ¿por qué si esos pastores son llamados a cuidar las greys? ¿Por qué si esos pastores son llamados a cuidar a su rebaño? ¿Por qué me hizo daño? ¿Por qué me hace daño? Y hoy te digo, ¿por qué sucedió eso en mi vida? Para que yo no vuelva a repetir patrones. ¿Por qué hoy en día me encanta abrazar? Porque recibí cariño de unos hermanos dentro de la iglesia. Porque esos hermanos, que no importaba lo que yo podía haber pasado, como yo podía haber sido, me recibieron con abrazo, me recibieron con cariño. Así como Dios también te está esperando para darte ese abrazo, para darte ese cariño, para poder decirte: hijo, sigue adelante, yo te tomo de la mano, sigamos caminando, sigamos este evangelio santo. En tus manos hay autoridad. En tu boca hay autoridad. En lo que tú puedes, lo que sale de tu boca, hay autoridad. Por eso no nos afanemos, no busquemos las cosas solamente terrenales. Busquemos las cosas del cielo, busquemos las cosas espirituales. Acerquémonos al Señor. El día de ayer leíamos una palabra que se encontraba en Filipenses 2, donde Pablo nos invitaba a buscar la unidad de la iglesia, a buscar la unidad con Dios. Por eso, hermanos, por eso amigos, por eso familiares, por eso todos aquellos que nos están escuchando, siga buscando esa unidad con Dios, siga buscando lo que Dios ha hecho y hará contigo.
Algo maravilloso va a suceder, sí. Algo precioso va a suceder. Te lo doy por seguro que algo maravilloso va a suceder. Yo tengo la certeza. Yo tengo la certeza de que la palabra de Dios se cumple en nuestras vidas. Porque Dios no es hombre para que no cumpla sus palabras. Por eso cuando yo escuchaba esta palabra en mi cabeza en aquella noche, me convencía de que hay un Dios que nos habla. Me convencía de que hay un Dios que nos restaura. Y me convencía que hay un Dios que, a pesar de cómo hayamos sido nosotros, nos está esperando con amor. Nos está esperando para poder perdonarnos. Así que el Señor les bendiga. Señor, bendiga su palabra en nuestras vidas. Y que cada día podamos seguir confiando en este Dios verdadero. Y que cada día sigamos confiando, creyendo en que Él nos llamó para predicar su evangelio. No para que armemos contienda dentro de la iglesia, no. Nos llamó para que podamos predicar su evangelio. Leíamos un pancito de vida adelante donde decía que busquemos el amor. Que busquemos seguir adelante juntos. Que busquemos esa unidad. Así que te invito a seguir buscando a Dios. Te invito a seguir creyendo en Dios. Y sucederán cosas maravillosas a tu alrededor, en tu casa, en tus vecinos, en tu iglesia. O donde tú vayas, sucederán cosas maravillosas. Que el Señor les bendiga. Esta sería su palabra. Y nuestro hermano Gerson, yo sé que nos tiene preparado ya una alabanza para seguir bendiciéndonos en esta tarde. Porque el Dios de Abraham es el mismo de hoy.

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0: Amén, gloria al Señor. Usted está en sintonía de Radio Creación FM 105.7 desde Río Bueno para Chile y el mundo, y a través de YouTube, Facebook también para las naciones. Que Dios le bendiga. Tenemos nuevos, tenemos más auditores, ¿cierto?
1: Amén. Sí, tenemos a
0: conectados
1: nuestra hermana Cristina Luz Mira, que nos está viendo a través de YouTube, de la tele, por la tele. Así que le saludamos también y le enviamos muchas bendiciones y compartimos con usted un pancito de vida.
0: Amén.
1: Dice: de cierto, Señor, de cierto digo, el que en mí cree, las obras que yo hago, él las hará también, y aún mayor hará, porque yo voy al Padre. Juan 14, versículo 12. También está conectada nuestra hermana Amanda Flores. Que el Señor bendiga a nuestra hermana Amanda. Me parece mucho que está por Puerto Montt. Allá sí que llueve. Así que le enviamos muchas bendiciones, un gran abrazo para ella. Dice: ayunamos pues y pedimos a nuestro Dios sobre esto, y Él nos fue propicio.
0: Amén.
1: Edras 8, versículo 23. También está conectada nuestra hermana Rosa Pérez. Le extrañamos también, así como extrañamos el programa. Extrañamos a nuestra hermana Rosa Pérez en este programa. Y le vamos a compartir con a ella un pancito de vida junto a su familia. El principio de la sabiduría es el temor de Jehová. Proverbios 1, versículo 7.
0: Amén.
1: También está nuestra hermana Cristina García Álvarez. Gloria. Que el Señor bendiga a nuestra hermana Cristina. Vamos a compartir con ella un pancito de vida que dice: no desmayes delante de ellos, porque el Señor, tu Dios, está en medio de ti, Dios grande y temible. Deuteronomio 7, versículo 21.
0: Amén.
1: Por ahí también nos aparece Abisac Olivara. Olivera, Abisac Olivera, que el Señor le bendiga. Te abrirá el Señor su buen tesoro, el cielo, para enviar la lluvia a tu tierra en su tiempo.
0: Gloria
1: y para bendecir toda obra de tus manos.
0: Bendito.
1: Deuteronomio 28, versículo 12. Y ahí nuestra hermana Amanda dice: amén. Está también nuestro pastor José Márquez de Entre Lagos.
0: Amén. Bendiciones para nuestro pastor.
1: Saludamos a nuestro pastor José Márquez de Entre Lagos junto a la familia. Y le leemos un pancito de vida también. Dice: porque en todas las cosas fuiste enriquecidos en él, en toda palabra y en toda ciencia.
0: Amén.
1: Primera de Corintios 1, versículo 5.
0: Amén.
1: También aparece nuestra hermana Lorena Ríos. Le saludamos a nuestra hermana Lorena Ríos. Lorena Paola, como le dice mi hermano Miguel. Clamaré a Dios Altísimo, al Dios que me favorece. Salmo 57, 2. Esos son los que yo tengo conectado por acá, mi hermano Miguel.
0: Amén. A mí no sé por qué me están llegando los contactos atrasados.
1: Atrasados.
0: Bastante atrasados. Ya. Debe ser porque contesté un mensaje. ¿Ya? Sí, ahí están apareciendo. Dios bendiga a nuestras hermanas que me están apareciendo ahora y que ya leyó mi pastor, ¿cierto? La hermana Cristina, Isabel García y la hermana Lorena Paola Ríos. Que Dios les bendiga, les guarde el Señor, y así a todos los hermanos y las hermanas que han estado en sintonía del programa. La hermana Rosa Pérez también se conectó.
1: Sí, le leímos un pancito también.
0: Amén. Dios les bendiga, la extrañamos también acá, como también a la hermana
1: Belén.
0: Belén.

0: Nos dejaron la secretaria. Pero bueno, ya habrá tiempo para que vengan, ¿no? Que el Señor les bendiga, les guarde. Sí, que pase el mes. Hoy día ha sido un día de bendición, de lluvia. Todo el día sin parar el agua. Y bueno, para que críe fuerza la tierra y produzca fruto. ¿Cierto? Que Dios nos bendiga. Amén. Nos ayude el Señor.
1: Veía una reflexión delante de sobre la lluvia.
0: ¿Ya?
1: De que la lluvia en este tiempo perjudica al vendedor de helado, pero a la misma vez bendice al vendedor de paraguas.
0: Así es.
1: Como también en el verano, el sol favorece al vendedor de helado y perjudica al que vende paraguas. Entonces, la bendición es para todos en su tiempo.
0: Amén, gloria al Señor, porque Dios bendice a todas sus criaturas, pues. Como dice la palabra del Señor, que el sol es para todas sus criaturas, ¿cierto?
1: Así.
0: Como la lluvia, para el justo como para el malvado. Pero hay bendiciones que son exclusivamente para los hijos de Dios. Y ahí estamos buscando nosotros esa bendición de Dios, en servirle, en apartarnos del mal y buscar que Dios ponga esa gracia, esa libertad, ese buen sentir de hacer las cosas bien. Hay tanto por qué agradecer al Señor. ¿Usted le leyó pan a la hermana Joana Catalán?
1: No.
0: No, me está apareciendo ahí.
1: Ahí apareció nuestra hermana Joana Catalán, dice: bendiciones, hermanos. Y le vamos a leer un pancito de vida.
0: Gloria al Señor.
1: Que dice: porque como al Padre levanta a los muertos y les da vida, así también el Hijo a los que quieren da vida. Juan 5, versículo 21.
0: Amén.
1: Por Valdivia también nos están escuchando nuestra hermana Carol, nuestra hermana Carito Vargas. Que el Señor bendiga a nuestra hermana Carito. Le vamos a compartir un pasaje, un pancito bíblico.
0: Amén.
1: Que dice de esta manera: sé vigilante y afirma las otras cosas que están por morir, porque no ha hallado tus obras perfectas delante de Dios. Apocalipsis 3, versículo 2. Amén. Saludos para Valdivia, mi hermana Carito. Un gran abrazo para usted. Hace rato que no compartimos con ella, pero sé que Dios nos dará ese tiempo para compartir. También está, no sé si alguien la conoce, nuestra hermana Ana Moreno. Vamos a compartir con ella
0: Me parece que alguien la conoce, porque se le llenaron los ojitos de alegría.
1: Claro, salieron los corazones al tiro. Y le vamos a leer un pancito de vida. Dice: y sabemos que los que aman a Dios, todas las cosas les ayuda bien.
0: Amén.
1: Romanos 8,
0: amén.
1: Versículo 28.
0: Amén.
1: Es lo que yo tengo por acá, mi hermano Miguel.
0: Amén. Entonces, aprovechando el tiempo, vamos con otro tema musical para la gloria del Señor y para fortaleza de nuestros hermanos y hermanas.
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0: Hermosa la

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0: Amén, ahí estábamos escuchando una hermosa alabanza, rompe las cadenas que me atan. Y es importante pedirle al Señor que Él rompa esas cadenas que nos atan para alabar a Dios, para glorificarle, para sentir esa libertad de podernos sentir libres de invocar el nombre del Señor. A veces empieza la pereza, el desánimo y muchas otras cosas. Pero si confiamos en el Señor y clamamos a Él, Él nos fortalece. Por eso el apóstol Pablo, bueno, un hombre que experimentó muchas situaciones adversas, dificultades, persecuciones, azotes, y él decía que él confiaba en el Señor porque Él le fortalecía en todo. Así que nosotros también debemos aprender a confiar en el Señor. Y también nosotros, obviamente, poner de nuestra parte, buscar al Señor, leyendo, orando, cantando. Es la forma en que un creyente, un hijo de Dios, una hija de Dios, debe hacer para estar cerca del Señor. Bien, pasamos nuevamente a ver los mensajes de nuestros hermanos que están conectados. Ahí tenemos a la hermana Lorena Ríos, cierto, que dice un pancito para mí, esposito, pongámosle que sea esposito, ya que está en casita por estar con licencia. Ya está con licencia nuestro amigo ahí, así que vamos a orar también luego cuando oremos por él, para que tenga esa paciencia de poder pasar esa prueba difícil. No es fácil estar con licencia, porque me imagino que alguna cosa le aqueja, ¿no? Leámosle un pancito de vida.
1: Amén. Vamos a leerle un pancito de vida a nuestro amigo Ardi Leger. Así que su pancito de vida dice: yo sé que mi Redentor vive y al fin se levantará sobre el polvo.
0: Amén.
1: Job 19:25. También nuestra hermana Ana Moreno dice: amén, pastor, gracias por el pancito de vida. Se encuentra conectado también nuestro hermano José Mondaca. José Mondaca, que el Señor le bendiga. Le vamos a leer un pancito de vida. Regocijaos de que vuestro nombre está escrito en los cielos. Lucas 10, versículo 20. También está conectado nuestro hermano Luciano Pailanca. Que el Señor le bendiga junto a su acordeón.
0: Amén. A su acordeón.
1: Y la familia también. Ahora pues, Señor Dios, confirmará para siempre la palabra que has hablado sobre tu siervo y sobre su casa, y haz conforme a lo que ha dicho. Segunda de Samuel 7, versículo 25.
0: Amén.
1: Por ahí está nuestra hermana Belén, que apareció, una de las secre.
0: Amén.
1: Mi hermano Miguel, si lo puede leer.
0: La hermana Belén Leger dice: hola, mi pastor, mi hermano Miguel y hermano Gerson. El Señor les bendiga mucho. Se echaba de menos el programa. Dios le bendiga a mi pastor por esa hermosa palabra con la que nos pudo bendecir el día de hoy. Me hubiese gustado acompañarles hoy, pero andaba en otros mandados. Jejeje. Aquí le envío cariños. Y nuestras hermanas que están por primera vez acompañándonos en este programa radial, Dios les bendiga. Amén. Ese es el mensaje que envía la hermana Belén. Y un saludo también para las hermanas que están probablemente por primera vez, algunas también, en este día en sintonía de Radio Creación, el 105.7, y estudiaradio.cl, y a través de la plataforma de Facebook y YouTube. Eso sería, ahí está el mensaje del hermano Luciano. Y es lo que tengo.
1: Amén. Sí, es lo que nos aparece acá nomás, que dice: bendiciones para todos ustedes que están en la radio.
0: Amén. Gloria al Señor. Gloria al Señor. Y tenemos ya un cuarto para las 10 de la noche. Que Dios le bendiga. Un día de lluvia, como hemos dicho, pero el Señor es fiel para con todos. Nos bendice en este tiempo, con este clima, con esta lluvia. Como decía adelante, los que venden paraguas, decía mi pastor, según la analogía ahí, de que estaban bendecidos en este tiempo. Pero ¿sabes qué? Yo he visto en las mañanas cuando voy a mi trabajo, camino un poco y veo que hay muchos paraguas botados en la calle, ¿ya? Por el viento. La gente usa paraguas y el viento los revienta, los quebra. Así que no usen paraguas. Ahí se va a ir de permiso el que vende paraguas. Cómprense una manta, un poncho, no sé, algo que les sirva más que un paraguas, ¿ya? Ah, para que tenga también venta el que claro. Hace manta, pues, el poncho. Que Dios lo bendiga.
1: O el traje, bueno, de agua.
0: Un traje de agua, ¿no es? Dios bendice a todos. Gloria al Señor. ¿Tenemos otra alabanza, mi hermano Gerson?
2: Sí, una norteña. Uno mariachi.
0: ¿Ya? Vamos con una mariachi.
2: Cumbia mariachi.

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0: Amén. Gloria al Señor. Ahí teníamos una hermosa alabanza para la gloria del Señor. Todas las alabanzas son inspiradas para glorificar el nombre del Señor y para alentar también a los que escuchan, ¿ya? O escuchamos, porque también nosotros nos convertimos en receptores. Al escuchar alabanzas, escuchar a los hermanos hablar de del mensaje del Evangelio, somos receptores y vamos captando la palabra, vamos exhortándonos unos a otros y así crecemos en la gracia del Señor. Bien, ya vamos a estar orando. Voy a orar por aquellos que están pasando dificultades en la vida. Hay muchas dificultades que nos hacen amargarnos a veces, ¿ya? Así que vamos a orar para que Dios esté dirigiendo nuestras vidas. Vamos a orar por nuestro Chile, por nuestra nación. Vamos a orar por los niños, muy en especial, porque el Espíritu Santo está hablando a nuestras congregaciones que hay que orar mucho por los niños, porque viene peligro. Uno nunca sabe dónde está el peligro, qué vamos a pasar. No conocemos los tiempos, pero Dios conoce todas las cosas, ¿ya? Y vamos a orar para que Dios siga usándonos también en este programa. Vamos a orar y después de esto vamos a despedirnos de los auditores. Oramos al Señor. Padre Celestial, en el nombre de Jesucristo, su Hijo amado, Señor nuestro, nos humillamos delante de tu presencia, Padre. Te doy gracias por tu palabra, tu mensaje que nos trajiste en esta tarde. Nos recuerdas cuando llamaste a esos hombres para que sean tus discípulos, tus servidores. Dice que les dio potestad, Padre, para que sanasen a los enfermos, para que echen fuera toda potestad enemiga. Bendito Señor, y ese poder no se ha cortado. Ese poder hoy está presente en nuestras vidas, porque tú vives y reinas para siempre. Nosotros solamente somos sus instrumentos, Señor, y usted nos usa como quiere. Gracias te doy por tu palabra, bendícela en nuestras vidas, Señor. Nosotros como sus servidores también, como sus hijos, oramos, clamamos, pedimos esa protección de lo alto, pero no solo para nosotros, para nuestra familia, para nuestros amigos, para nuestros vecinos, para nuestros compatriotas, aún para los extranjeros que habitan en nuestro país. Sean guardados, sean protegidos en tu mano poderosa. Oramos por esta nación en la cual habitamos. Bendecimos, Señor, a las autoridades vigentes, Señor, para que usted guarde y proteja de ellos. Y les dé sabiduría y entendimiento, Señor. Y que también pueda haber amplia libertad de predicar y llevar el Evangelio a las almas. Señor, porque su palabra dice que este Evangelio debe ser predicado a todas las naciones.
1: Señor Jesús.
0: Bendito Salvador. Y en estos tiempos, a través de las distintas plataformas que hay, podemos llegar a distintos lugares. Gracias, Señor. Bendice entonces esta nación llamada Chile. Bendice todas las naciones que confían en tu nombre, oh Dios, y que han aceptado a Jesús como su Salvador, muchos hombres y mujeres. Y donde hay un redimido en su sangre y clama, allí estás tú, Señor. Porque tu palabra dice que donde dos o tres hubieren reunidos en su nombre, tú estarías con ellos. Y si uno hubiera, no estaría huérfano. Yo creo firmemente que usted está presente donde un hombre, donde una mujer dobla su rodilla y clama y gime, ahí estás presente, Señor.
1: Señor.
0: Oro en esta hora por los que están en los hospitales, Señor. tanto aquellos que están enfermos por diversas enfermedades. Oro para que usted, Señor, les dé paciencia, les dé esperanza, les dé, Señor, tranquilidad. Ponga esa paz en sus corazones. Como también puedo orar por aquellas personas que trabajan, que son funcionarios allí, trabajando en distintas áreas, Señor, en el hospital. Desde los médicos hasta el personal que haga el aseo. Todos sean bendecidos y guardados en tu mano, Señor. En este hospital de Río Bueno, en La Unión, en Valdivia, en Temuco, en distintos lugares donde haya un centro, Señor, de salud, sean guardados, protegidos en tu mano poderosa. Gracias, Señor. Oro también por los recintos penitenciarios, Señor, donde hay hombres y mujeres que están privados de libertad porque quizás han fallado, porque quizás han cometido un error o quizás han cometido un crimen, pero porque no te han conocido, Señor. Esas personas necesitan salvación, necesitan perdón, necesitan reintegrarse a la sociedad. Oro por ellos para que tú tengas misericordia, para que cambie vida, para que transforme sus corazones, Señor. Sé que tú estarás allí obrando misericordia, Señor. También oramos por las fuerzas armadas y de órdenes de nuestro país. Y usted guarde y proteja, Señor, a aquellos hombres y mujeres que prestan servicio en esas áreas. Sean guardados y protegidos, Señor. Gracias, Padre eterno, porque usted lo hará. Gracias, Señor. En esta hora también presento a nuestro amigo Leger, Señor, que está con licencia. Yo no sé por qué, razón o causa, pero tú conoces y sabes, Señor. Tú le estés dando sabiduría, entendimiento allí, paciencia en ese proceso y restaurándole, Señor, porque una persona enferma está, Señor Jesús, quizás con mucha preocupación, sobre todo cuando es un jefe de hogar que tiene una familia que llevar el pan a su hogar. Oro por esas personas, Señor. Gracias, en su nombre, Jesús Nazareno. Quedan encomendados para la gloria de su nombre. Oro también por este programa radial, Señor. Por este programa, Voz de Esperanza, que pueda llegar con esperanza a esas vidas que están escuchando, Señor, en distintas plataformas, Señor. Bendice mi pastor, bendice mi hermano Gerson, Señor, en la sala de controles. Bendice mi vida, Señor, y límpiame cada día más. Santifícame, Señor, para poder ser conforme a tu voluntad, Señor. En lo que no sé hacer, enséñeme usted, Padre, a caminar. Enséñame tu senda, Señor. Gracias, Señor. Bendice mi familia, mi esposa, mis hijas, mis nietos, Señor. Porque tu palabra dice que una familia que sea guardada en tu mano es una bendición para la iglesia, es una bendición para la sociedad. Necesitamos orar por los matrimonios, Señor, para que usted bendiga el vínculo familiar. Señor, donde hay problemas, usted tenga misericordia y guarde, Señor, a cada hombre, a cada mujer, a cada hijo. ¿Cuántos padres oran, claman por sus hijos? Señor, porque quizás hay rebeldía, porque quizás se han apartado de ti, Señor, pero solo tú eres quien puede transformar vida. Gracias, Padre bendito. ¿Qué más puedo decirte, mi Señor y Dios? Si tú conoces nuestras necesidades, nuestras ansiedades, todo lo conoces tú, Señor. En tus manos nos encomendamos, oh Dios, para que usted nos guarde, nos proteja en esa dulce bendición que viene de lo alto, del Padre, del Hijo y del Espíritu Santo. Amén y amén. Gloria al Señor. Que Dios nos bendiga, hermanos, hermanas. Qué importante es encomendarnos en la mano de Dios.
2: Así, mi Dios.
0: Vamos a estar ya entonces despidiéndonos de los auditores. Vamos a dejarle los micrófonos a nuestro pastor. No sé si habrán llegado más mensajes, pero ahí, Dios le bendiga, mi pastor.
1: Amén. No, mensajes no han llegado, pero sí saludamos y enviamos también bendiciones a todos los que nos acompañaron en esta noche, gloria en esta tarde, que el Señor les bendiga. Un saludo especial también para nuestra hermana Lolita, junto a sus dos pequeñas, a su esposo también. Les saludamos deseando las más ricas bendiciones a nuestro amigo Ardi Leger. Amén. Que el Señor le sea restaurando. No sabemos cuál es el motivo de su licencia, pero si es por enfermedad, que sea el Señor quien le sea restaurando. Así que amén. Muchas gracias, amigos, hermanos, conocidos, vecinos, y a todos los que nos sintonizan el día lunes y el día martes, el día miércoles, y cuando lo quieran escuchar también, que el Señor les bendiga. Así que le enviamos un gran abrazo, muchas bendiciones, y les dejamos invitados para el próximo lunes, si Dios así lo quiere. Muchas gracias, amén, mi hermano Miguel, por la oportunidad.
0: Amén. Ahí está entonces el saludo, ¿cierto?, para todos los auditores de parte de nuestro amado pastor Víctor Mancilla. Hermano Gerson, ¿usted quería decir algunas palabras? Está la oportunidad. Dios le bendiga, mi hermano. Hay libertad, el Señor.
2: Sí, saludar a los hermanos de los que nos escuchan ahí en el CCP, el Centro de Cumplimiento Penitenciario, y que ellos están, en cierta forma, están desconectados de todo lo que pasa, pero a través de la radio son bendecidos.
0: Amén.
2: Así que Dios les bendiga y que se animen nomás. Yo quiero contarle que ellos hacen culto los días sábado de 10 a 12 y el día domingo de 2 a 4 estudio bíblico. También van algunas otras hermanos, personas a verlo, a conversar con ellos, a darles el apoyo espiritual. Así que eso, Dios les bendiga a ellos y que vamos adelante nomás. Sabe que ellos estudian bastante la Biblia y se saben muchos versículos bíblicos, así que es que aprovechando el tiempo de estar ahí, pero pronto lo importante es que la libertad espiritual, eso es lo que más vale.
0: Amén.
2: Así que para ellos y para todos nuestros auditores que nos escuchan por la señal FM, que son muchos, y que Dios les bendiga. Así que eso.
0: Amén. Ahí está el saludo también entonces de nuestro hermano Gerson Ramírez. Para todos nuestros hermanos, quienes los ubican, ahí está el hombre también sirviendo en la sala de control. Que Dios bendiga a nuestro hermano. Bueno, ¿qué puedo decirle yo? Gracias también, que Dios les bendiga mucho. Y si Dios permite, nos volveremos a reencontrar el próximo lunes. Tengan ustedes muy buenas noches. Dios les bendiga.

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1: Son las 10 de la noche, 11 minutos. ¡Aleluya!
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0: vamos a escuchar las siguientes declaraciones de parte del hermano Pablo, Alberto Motesi, Luis Palao y Víctor Richard.
1: Está en nosotros el no perder nunca nuestra fe.
2: Declaramos que este es el día grande de nuestra bendición y de nuestra oportunidad, y queremos vivirlo para tu gloria. En medio de la tragedia, de la preocupación, de las tensiones,
3: en tus manos, Señor, encomendamos estas naciones y nuestro mundo, sobre todo nuestros hijos y nietos, que ellos todos te conozcan y que vivan para tu gloria.
1: Que prediquemos el hecho de que en ti y solamente en ti hay libertad, Señor, y que no es esta vida lo único que existe para nosotros, sino hay eternidad.
4: Confiamos en tu palabra que dice que si confesamos nuestros pecados, tú eres fiel y justo

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3: El humor no es malo en sí mismo. No es perverso ni perjudicial como tal. El problema está en el mal humor, en el humor incorrecto. Podríamos decir de mal gusto, que no está debidamente enfocado. O como se suele decir cuando nos reímos de los demás y no con los demás.

0: En nuestro recorrido por la Ruta 66, al llegar al desierto de Mojave, al sureste de California, la gran aventura está en visitar el Valle de la Muerte, la parte más seca y caliente de los Estados Unidos. Este desierto ocupa una superficie de 13.518 kilómetros cuadrados, que incluyen el Valle Salino. En el Valle de la Muerte podríamos visitar Bad Water, un lago situado a 86 metros bajo el nivel del mar y que constituye el punto más bajo de América del Norte. Lo curioso es que el Monte Winnie, situado a unos 50 kilómetros, tiene una altura de más de 4.400 metros sobre el nivel del mar. El Valle de la Muerte es además oficialmente, desde septiembre de 2012, el punto más caliente de la Tierra, con una temperatura récord de 56,7 grados que se midieron en 1913. Pues de esta manera vamos a iniciar hoy nuestra particular Ruta 66, donde hablaremos de una parada obligatoria en los capítulos 25 al 27 con el título Reír para no llorar. Vamos a escuchar ya la exposición aquí en nuestra Ruta 66. Nosotros volveremos después, como siempre, con las preguntas.
1: Hoy toca reír para no llorar. Sí, lo has escuchado bien. Reír para no llorar. Hoy empezaremos juntos una sección del libro de Proverbios que técnicamente va del capítulo 25 al 29, que abarcan los Proverbios de Salomón, según fueron copiados por los hombres de Ezequías. Varios consejos serán dados aquí acerca de la manera de actuar del rey, de la relación entre las personas, de cómo lidiar con gente difícil y complicada, de la que sin duda ya te habrás encontrado a tu alrededor. Y también abordarán cómo lidiar, cómo enfrentarse de manera general con la vida y las dificultades que muchas veces nos sorprenden. Sabes muy bien que a veces esas complicaciones y dificultades que surgen en el transcurso de nuestra existencia a menudo son tragicómicas, es decir, trágicas y cómicas a la vez. Son cosas que despiertan la risa y el humor, pero son a la vez terribles. Por eso tantas veces ante las dificultades, principalmente ante las noticias que vemos sobre nuestros países, decimos reír para no llorar. El texto, según la Nueva Versión Internacional de la Biblia, nos revela ya en el primer versículo del capítulo 25 que estos son otros proverbios de Salomón, copiados por los escribas de Ezequías, rey de Judá. Hablamos de alrededor del año 700 a.C., redondeando la fecha en la cronología histórica de la monarquía de Judá. Y aquí veremos algunas cosas interesantes que revelan la verdad necesaria para nuestros oídos. El versículo 6 dice: «No te des importancia en presencia del rey, ni reclames un lugar entre los magnates. Vale más que el rey te diga, sube acá, y no que te humille ante gente importante». Como se dice popularmente, a menudo la gente hace el ridículo. La persona se sitúa en una posición importante, y después de repente sale avergonzada porque se anticipó de manera indebida. Reír para no llorar. En el versículo 9 leemos lo siguiente: defiende tu causa contra tu prójimo, pero no traiciones la confianza de nadie. No sea que te avergüence el que te oiga y ya no puedas quitarte la infamia. Ten cuidado, no vayas contándoselo a todo el mundo. Eso muchas veces traerá situaciones en las que terminarás riéndote para no llorar. Tal es la dificultad que la experiencia representa. Como naranjas de oro con incrustaciones de plata, son las palabras dichas a tiempo. Fíjate qué bonito. Como anillo o collar de oro fino, son los regaños del sabio en oídos atentos. Este, por cierto, es un consejo importante que vale la pena ser considerado. Nubes y viento, inhala la lluvia, es quien presume de dar y nunca da nada. Dice el versículo 14. La verdad es que algunas personas apenas hablan y repiten, pero aquello no es verdad. Si encuentras miel, no te empalagues. La mucha miel provoca náuseas. Fíjate por un momento la escena. El tipo llega a una fiesta de cumpleaños y se pone a comer de todos los dulces y aperitivos y termina encontrándose mal. Ya ves, reír para no llorar. ¿A que sí? ¿Cuántas personas muestran esa falta de actitud comedida en la vida? Esa falta de equilibrio. Y eso se refleja también en otras áreas de nuestra existencia, de nuestro vivir. Y atención, atención, tú que eres conocido en tu entorno como alguien que suele ser un poco o demasiado holgazán y aprovechado, escucha lo que dice el versículo 17. No frecuentes la casa de tu amigo, no sea que lo fastidies y llegue a aborrecerte. ¿Cuán complicado es lidiar con gente que no se da cuenta realmente de lo que hace? Ya es casi de madrugada y el tipo, la persona, no se marcha a su casa. ¿A qué es difícil la situación? Ni sabemos qué decir, pero hay personas que realmente no se dan cuenta de cómo su actitud muchas veces puede resultar molesta e incómoda. Ahora leemos el versículo 19. Confiar en gente desleal en momentos de angustia es como tener un diente picado o una pierna rota. ¡Qué situación más tragicómica! Pero es la verdad. Uno confía en el hipócrita, pero en el momento de dar la cara, él no sabe qué hacer. Y no tiene ninguna verdad que respalde su palabra. Es como morder con el diente estropeado. Dedicarle canciones al corazón afligido es como echarle vinagre a una herida o como andar desabrigado en un día frío, dice el versículo 20. Y es que a veces la persona ni se da cuenta de su estado. Alguien está triste, está de luto. Y el tipo, la persona, llega cantando alegre y eso causa un gran malestar. Y el texto sigue adelante dando también consejos de sabiduría. Si tu enemigo tiene hambre, dale de comer. Si tiene sed, dale de beber. Actuando así, harás que se avergüence de su conducta. Y el Señor te lo recompensará. Aquí vemos claramente los límites sobre la venganza. Con el viento del norte vienen las lluvias. Con la lengua viperina, las malas caras. Fíjate bien cuando uno pone cara de que está fingiendo. A ti seguramente te saldrá una mirada enfadada. Reír para no llorar. ¿Cómo puede ser que esas cosas pasen? Más vale habitar en un rincón de la azotea que compartir el techo con mujer pendenciera. Nadie aguanta a una mujer peleona. No hace bien comer mucha miel, dice el versículo 27, ni es honroso buscar la propia gloria. Qué molesto resulta escuchar a alguien que no hace más que hablar bien de sí mismo. Es que yo soy capaz. Es que mira lo que puedo hacer. Es que soy esto y aquello y lo demás allá. Fíjate en lo que dice Proverbios. Ni es honroso buscar la propia gloria. Lo has escuchado bien. La persona presume llegando a límites insospechados, buscando ser elogiada. Como ciudad sin defensa y sin murallas es quien no sabe dominarse. Es sencillamente lamentable. Hay que tenerlo en cuenta y hacer una pausa de reflexión en cuanto a nuestra actitud. Y Proverbios sigue dando más recomendaciones sobre situaciones tragicómicas que ciertamente no serán útiles. No respondas al necio según su necedad, o tú mismo pasarás por necio. El tipo, la persona, contestó con una palabrota, con un insulto. El tipo, la persona, fue bruto, fue grosero. Aquí te decimos, ve despacio, tómatelo con calma. No hace falta que te rebajes tú también. Si haces lo mismo, serás igual a él. Más bien, respóndele al necio como se merece, para que no se tenga por sabio. Es decir, sé firme, contéstale de tal manera que se dé cuenta de que está completamente fuera de lugar. Enviar un mensaje por medio de un necio es como cortarse los pies o sufrir violencia. Fíjate qué cosa más terrible. ¿Cuántas personas se equivocan, meten la pata, como se dice coloquialmente, porque a lo mejor confían en alguien que no puede hacer lo que dice? Es como enviar un mensaje a través de una persona insensata. Eso no funcionará. Inútil es el proverbio de la boca del necio, como inútiles son las piernas de un tullido. Es decir, de alguien con una discapacidad física. Aquello, podríamos decir, no funciona. Una vez más, reír para no llorar. Y seguimos adelante con el versículo 9. El proverbio en la boca del necio es como espina en la mano del borracho. como arquero que hiere a todo el que pasa, es quien contrata al necio en su casa. Y es que el que actúa sin pensar, haciendo elecciones, tomando decisiones sin mirar la letra pequeña, que hace las cosas según el primer impulso y no piensa en las consecuencias, podemos decir que tendrá un futuro desastroso. Ahora fíjate bien y presta atención a esto que dice Proverbios. Como vuelve el perro a su vómito. Y yo te pregunto, ¿has visto eso alguna vez? Pues toma nota. Así el necio insiste en su necedad. ¿Qué imagen más gráfica? La persona va y comete la misma tontería. ¿Te has fijado en quien se cree muy sabio? ¿Te has encontrado con gente que presume de tener sabiduría? Pues toma nota. Más se puede esperar de un necio que de gente así. Ahora fíjate cómo es ridícula la situación del perezoso. Fíjate en la ironía. Una vez más, reír para no llorar. Dice el versículo 13 del capítulo 26. Dice el perezoso, hay una fiera en el camino. Por las calles un león anda suelto. Todo con tal de no salir de casa. Sobre sus goznes gira la puerta. Sobre la cama, el perezoso. El perezoso mete la mano en el plato, pero le pesa llevarse el bocado a la boca. Levántate, vago. Vale, vale, ya voy. ¿Qué cosa? Reír para no llorar. La verdad es que es lamentable. Y el texto continúa diciendo, meterse en pleitos ajenos es como agarrar a un perro por las orejas. El tipo, la persona, ve a un grupo de gente discutiendo, se entromete y de repente sale mal parado. Como loco que dispara mortíferas flechas encendidas es quien engaña a su amigo y explica, tan solo estaba bromeando. ¿Cuántas personas hacen cosas absurdas y después se disculpan diciendo que era tan solo una broma? ¿A que sí? Seguramente lo habrás visto. Pues eso es una irresponsabilidad. No tiene sentido. Y el capítulo 26 terminará diciendo, cava una fosa y en ella caerás. Echa a rodar piedras y te aplastarán. El que lo hace es el que llorará. Y algunos detalles más merecen nuestra atención en el capítulo 27. Dice así, no te jactes del día de mañana, porque no sabes lo que el día traerá. No te jactes de ti mismo, que sean otros los que te alaben. No seas arrogante. Cruel es la furia y arrolladora la ira, pero ¿quién puede enfrentarse a la envidia? Y es que la envidia es horrible. Al que no tiene hambre, hasta la miel lo empalaga. Al hambriento, hasta lo amargo le es dulce. Cuando la gente se queja demasiado en la vida, es porque no sabe el valor real de las cosas. Gotera constante en un día lluvioso es la mujer que siempre pelea. Es una gota que no para. Quien la domine podrá dominar el viento y retener aceite en la mano. ¿Has intentado hacer eso? Una vez más, reír para no llorar. ¿Cómo puede ser eso posible? Y un último consejo importante que es realmente para reír, con tal de no llorar. Aunque el necio lo muelas y lo remuelas, y lo machaques como al grano, no le quitarás la necedad. Así que fíjate bien, mi querido oyente, en que los consejos de los capítulos 25 al 27 de Proverbios son la clara y absoluta realidad de la vida, del día a día, del ejemplo práctico que necesitamos oír. Y la gran verdad es que la verdadera sabiduría está ahí presente para orientarnos, para dirigirnos, para enseñarnos. Si no le ponemos atención, no quedará otra cosa que reír para no llorar.

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0: 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Seguimos aquí y continuamos en nuestra Ruta 66, un programa original del profesor de Biblia Luis Sayao. Te habla Esperanza Suárez. Pues Ruta 66 está producido por Radio Encuentro, Radio Transmundial en España. Ha sido traducido por Mateus Rodríguez y es presentado y adaptado por el profesor de Biblia y comunicador Fernando Díaz Sarmiento. Vamos a llegar ya a nuestra sección de las preguntas en nuestra Ruta 66 y vamos a abordar los capítulos 25 al 27 de Proverbios. Y preguntas es lo que toca ahora. Nos encantaría recibir las tuyas. Así que venga, anímate a compartirlas con nosotros en el WhatsApp o Telegram 601 20 32 65 con el prefijo más 34 desde fuera de España. También nos las puedes enviar al correo electrónico info@radioencuentro.net. Proverbios 25 al 27, Fernando, nos ofrece un texto muy interesante y un tema muy llamativo. ¿Hay sentido del humor en la Biblia? ¿El humor no es visto como algo banal, mundano, de gente irreverente?
2: Aunque resulte sorprendente, Esperanza, la Biblia es un libro con bastante humor. Y un buen humor que no encontramos simplemente aquí, en este texto que leemos en Proverbios, donde hemos dicho que toca reír para no llorar. Lo encontraremos también en los Salmos, donde leemos que incluso el propio Dios, el Señor, se reirá y ridiculizará a los impíos, a los perversos, a los malvados. Así que el humor es una característica normal y absolutamente vinculada a la experiencia humana. Tenemos que decir que el humor no es malo en sí mismo, no es perverso ni perjudicial como tal. El problema está en el mal humor, en el humor incorrecto, en el humor de mal gusto, en el humor que no está debidamente enfocado, o como se suele decir, cuando nos reímos de los demás y no con los demás. Así que aquí tenemos un santo humor bíblico, por decirlo así. A pesar de que quizás no combine o encaje con la personalidad y el carácter de algunas personas que tienen sus peculiaridades, en la Biblia hay muchas cosas que leemos y que seguramente nos dan risa. Y eso es altamente pedagógico y a la vez valioso.
0: Bueno, yendo con ese espíritu feliz, alegre, mirando el capítulo 26, allí en el versículo 19, mi pregunta es la siguiente. ¿Está completamente mal decir algo y luego decir que estabas bromeando? Si esto se toma literalmente, entonces todos en el mundo están en pecado. ¿A que sí? ¿Ya no podemos bromear?
2: Ya ves, Esperanza, acabamos de hablar del humor y ahora hablamos de las bromas. Como loco que dispara mortíferas flechas encendidas, es quien engaña a su amigo y explica: tan solo estaba bromeando. Y es que hay una diferencia aquí que necesita ser observada. La Biblia no está hablando de ciertas bromas inocentes que no causan daño y que todo el mundo hace. El problema aquí es más bien otro.
0: Aquí se puede entender lo siguiente. Lancé una flecha. ¡Uy! Te golpeé. ¡Ay! Ha sido una broma. No te lo tomes a mal. ¿Pero qué es eso? ¿A qué estamos jugando, hombre?
2: Exactamente. El problema aquí está en el que engaña a su prójimo. Por ejemplo, es como alguien que le dice a su amigo: préstame un dinero y luego lo arreglamos. Luego dices: hagamos cuentas. Y la persona te contesta: estaba bromeando, no puedo devolvértelo. O como alguien que hace una promesa seria, como el hombre que le dice a su novia: el año que viene nos casamos. Pero luego completa la frase con un es broma. Es decir, son bromas con cosas serias, como el que hace bromas en un entierro, el que se pone a hacer el tonto en un momento serio. Entonces la persona actúa como el loco que tira flechas encendidas. Esto es claramente a lo que se refiere el texto.
0: Bueno, dejando de lado las bromas y las risas, hablemos de los enfados. ¿Deberíamos expresar nuestra ira, nuestra indignación contra alguien? ¿Es correcto o no es correcto según Proverbios capítulo 27, versículo 5? Dime.
2: Pues bien, Esperanza, es interesante cómo debemos ver este asunto. En muchos lugares de Proverbios escuchamos que el que se aira es insensato, que el insensato da rienda suelta a su ira. Incluso el versículo 4 del capítulo 27 dice que el rencor es cruel y la furia es destructiva. Luego leemos que es mejor la reprensión abierta que el amor oculto. Pero ¿cómo debemos entender esto? ¿Debemos o no debemos responder con ira? Lo que nos dice aquí es que debemos tener cierto cuidado. Mira, no es aceptable de ninguna manera una persona falsa, una persona que engaña, una persona que sonríe pero que detrás tiene odio y que se está preparando para derribar prácticamente al otro. Eso está mal. Cuando estás molesto, es mejor que te acerques a la persona y le digas: «Mira, no me gustó lo que has hecho». Eso no se hace. Por favor, ¿puedes no volver a hacerlo? Ve con calma. Así no se puede. ¿Por qué actuar así? Si la persona no hace eso con franqueza, el otro hará cosas peores después. Si no se ponen límites, las cosas ciertamente empeorarán. Y lo que el texto dice cuando condena la ira se refiere a cuando uno pierde el equilibrio y se dispone a la agresión. La tendencia normal de muchas personas es la de guardarse su odio y ponerse a criticar y destrozar a la otra persona por la espalda, o directamente golpear y romperle la cara al tipo, a la persona que le cae mal. Ninguna de las dos cosas es aceptable. No podemos actuar de esa manera de ningún modo y en ninguna circunstancia. Hemos de tener cuidado. El que es dominado por la ira y saca todo su odio a pasear es insensato. Y el que actúa con falsedad y esconde el odio también está actuando fuera de la sabiduría de Proverbios. Por tanto, ni un extremo ni el otro.
0: Mira, Fernando, aquí hay un texto que separé precisamente para dejarlo ahora y para que me lo expliques, porque hay mucha gente que se ríe de mí cuando muestro este texto y me dice: «Mira, mira ahí, ¿ves esa contradicción? Es el capítulo 26, el versículo 4 y 5. ¿Hay alguna contradicción en este texto? ¿Deberíamos o no deberíamos responder al necio, al tonto? ¿Qué se supone que debemos hacer?».
2: Esperanza, mirando a primera vista, el texto realmente parece complicado. Es que él dice en el versículo 4, «No contestes al insensato». Y después en el 5 dice: «Responde al insensato». Podemos preguntarnos: ¿lo contesto o no? ¿En qué quedamos? La clave está en lo siguiente. Si el insensato habla con odio, dice tonterías, pierde los papeles y vas y actúas igual, lo que pasa es que te vuelves como él. Así que la clave está en que hay momentos en los que no puedes ponerte al mismo nivel de la persona que te está diciendo tonterías. Lo que hay que hacer más bien es lo siguiente: darle aquella respuesta que pone a la persona en su lugar y le hace de alguna manera ver que ha dicho una gran tontería, con lo que no le queda otra que quedarse callada. Por tanto, podemos decir que su insensatez queda en evidencia y termina de alguna forma siendo condenada públicamente.
0: Muy bien, Fernando, pues muchas gracias. Como dicen, el que ríe el último, ríe mejor. En los próximos instantes viene ya la aplicación que está tocando ya a las puertas. Vamos a escucharla con detenimiento.
2: Hoy en nuestra Ruta 66... hemos seguido los consejos sabios de los capítulos 25 al 27 de Proverbios y te has enterado, por supuesto, aquí que hay mucho por lo que reír para no llorar. Tantas actitudes incorrectas, indebidas, no pensadas suficientemente, inconsecuentes, que son la marca, la señal de mucha gente que hace constantemente tonterías y cosas equivocadas y terminan prácticamente haciendo el ridículo. Ciertamente has pasado por situaciones en las que has visto a alguien hacer alguna tontería, hacer el ridículo, como se suele decir. Dijo o hizo algo fuera de lugar, o en el momento equivocado. Eso es realmente complicado, es triste y está muy mal, tanto a nivel de comportamiento como de efecto. Lo que vemos es que la sabiduría de Dios, la sabiduría de Proverbios, no es simplemente una sabiduría, digamos, celestial, en el sentido de servir apenas para lo espiritual, sino que también sirve de manera especial para el día a día, incluso para nuestras relaciones, para nuestra vida con los demás que están a nuestro alrededor. Como puedes observar, muchas cosas aquí fueron enseñadas para nuestro provecho, para nuestro conocimiento. ¿Y cuál es la gran lección y aplicación para el día de hoy a partir de lo que estudiamos aquí en nuestra Ruta 66? La gran lección es la siguiente. Presta atención al consejo dado. De lo contrario, terminarás ridiculizado. Y yo te pregunto, ¿cómo actuarás ahora?
0: Aquí termina este episodio de nuestra Ruta 66, pero bueno, decirte que volveremos en esta misma emisora y en este mismo horario para poder seguir aprendiendo sobre la Biblia. 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Y también en las redes sociales nos puedes encontrar como RTM Ruta 66. Escríbenos o mándanos un WhatsApp al 601 20 32 65 con el prefijo +34 desde fuera de España o a info@radioencuentro.net. Diciéndonos tus impresiones, desde cuándo nos escuchas, desde dónde, desde qué medio. Esto es muy importante para nosotros. Incluso si tienes dudas, sugerencias, preguntas o, te digo más, si estás en desacuerdo, también escríbenos. Tus mensajes son muy valiosos para nosotros. 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Nos vamos. Estuvo en los mandos técnicos Andrés Ocampo y te acompañó Esperanza Suárez. Contamos contigo en nuestra próxima y particular Ruta 66. Un camino abierto a la esperanza, un encuentro con el autor de la vida. Te esperamos.
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1: Son las 11 de la noche. 6 minutos.

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1: ¿Qué tal, querido amigo o amiga del programa Cruzada con Luis Palau? Mi nombre es Jorge Escopazo y quiero darle la más cordial bienvenida a este nuestro punto de encuentro en la radio, donde estudiamos diariamente la Biblia, la Palabra de Dios, junto a miles de oyentes alrededor del mundo, quienes escuchan nuestros programas a través de las emisoras que lo transmiten, como así también a través de nuestro sitio en internet, luispalau.net. Y en este día, continuando en nuestra serie El Misterio de la Cruz, le presento el mensaje Protagonistas de la Cruz.
2: Mi querido amigo oyente, le saluda nuevamente Luis Palau y hoy continuamos con la serie tan apreciada que yo he estado mucho tiempo esperando de poder entregársela, que hemos titulado El Misterio de la Cruz. Hemos tenido ya dos estudios de introducción y hoy todavía se puede decir que es un paso de introducción. Hemos estado hablando en el día pasado, en el estudio pasado, acerca de cuatro realidades de la cruz de Jesucristo que se encuentran en 2 Corintios capítulo 5. Dije primero el misterio de la redención, versículos 14 y 15. Segundo, el misterio de la regeneración, que ya explicaré a su debido tiempo, versículos 16 y 17. Tercero, el misterio de la reconciliación, versículos 18 al 20. Y cuarto, en el versículo 21, el misterio de la justificación. Ahora, cuando terminé el último estudio, venía diciendo cuán distintas y opuestas a veces son las reacciones de los diferentes seres humanos ante la obra de la cruz de Cristo. Aún en los días de nuestro Señor Jesús, en los días bíblicos, encontramos reacciones distintas que se reflejan en el siglo XX. Por ejemplo, tome usted a Judas Iscariote. Para Judas Iscariote la cruz era una vergüenza, y consecuentemente, por un poco de dinero, por su avaricia, él entregó a los enemigos al Maestro, nuestro Señor Jesucristo. Para Judas la cruz era una vergüenza, él no quería que Cristo muriera. Cuando se dio cuenta de que Cristo en verdad iba a morir en una cruz, en vez de establecer un rey terrenal, entonces él traidoramente entregó a Cristo y se aprovechó de él. ¿Y acaso no acontece eso en el día de hoy? Muchas personas que se dan el nombre de cristiano se aprovechan del cristianismo para enriquecerse a sí mismos o para obtener lo que ellos quieren. Judas Iscariote, el traidor, por amor al dinero entregó al Maestro. Para él la cruz no tuvo ningún significado sino aprovecharse del Maestro y sacarle jugo al momento. ¿Qué de la multitud? La multitud que un día decía, Hosanna, bienaventurado el que viene en el nombre del Señor, a la semana siguiente se dejó presionar por la presión social y de lleno se entregó a decir, crucifícale, crucifícale, crucifícale. La multitud se deja llevar. ¿A dónde va Vicente? Dice un viejo dicho español, ¿a dónde va la gente? Así es. ¿A dónde va Vicente? ¿A dónde va la gente? La gente se deja arrastrar por la emoción del momento, por el movimiento de masas. Y la presión social a menudo hace que mucha gente reaccione en una manera despreciable ante los ojos de Dios, frente a la cruz de Jesucristo. En tercer lugar, piense usted en Pilato, el presidente Pilato, el cobarde que se acomodó por la presión política. Él prefirió entregar al Maestro a que fuese crucificado cuando le habían dicho claramente que era inocente. Él mismo dijo, no encuentro ningún mal en él. Su mujer le mandó a decir, no tengas nada que ver con este hombre justo, porque anoche yo soñé mucho por causa de él. Pero cuando los enemigos del Maestro dijeron, si tú defiendes a este hombre, o sea Jesús, eres enemigo del César, o sea del emperador, enseguida el cobarde lo traicionó y lo entregó a Cristo a ser crucificado. ¿Y qué de los sacerdotes de aquel tiempo? Se burlaron del Maestro aún cuando colgaba de la cruz. ¿Por qué? Por celos, porque el Maestro había arrastrado tanta gente, el Maestro Jesús había apelado a las masas, y estos hombres le odiaban porque tenían unos celos tremendos. ¿Y qué de los soldados? Los soldados lo trataron a Jesús de una manera que ni los animales tratan a otros animales. Sí, como brutos se burlaron de Jesús, lo golpearon, lo azotaron y luego lo crucificaron, los clavos en las manos y los pies. ¿Y qué de los dos ladrones? Los ladrones se mofaron de Jesús crucificado, hasta que por fin uno de ellos se arrepintió y dijo: Señor, acuérdate de mí cuando vengas en tu reino. Ah, mi querido amigo, ¿cuál es la reacción suya con respecto y frente a la cruz de nuestro Señor Jesucristo? Ojalá que no sea de los enemigos, sino que sea como las mujeres que amaban a Jesús y que lloraban a la distancia cuando veían que el Maestro tan bueno y tan cariñoso, tan querido y tan bueno, estaba siendo crucificado. Ahora, cuando San Pablo dice, Dios me envió a predicar la palabra de la cruz, cuando habla de la cruz, se refiere a toda la obra de Cristo que tiene su centralidad en la cruz del Calvario. Cuando la Biblia habla de la obra de la cruz, ¿se refiere a la muerte de Jesús? Sí, con todo lo que esa muerte implica. Se refiere también al entierro de Jesús esos tres días, con todo lo que eso implica. Se refiere también la obra de la cruz a la resurrección de nuestro bendito Salvador al tercer día y todo lo que ello implica. Pero hay algo más. Yo estoy convencido que cuando la Biblia nos habla acerca de la obra de la obra de la cruz también se refiere a la ascensión de nuestro Señor Jesucristo o la asunción a los cielos. Nuestro Señor Jesucristo hizo una obra completa desde que vivió una vida santa tras nacer en el vientre de la bendita Virgen María. Vivir una vida santa, morir, ser sepultado, resucitar al tercer día y ascender a los cielos a los 50 días. ¿Por qué? Porque nuestro Señor Jesucristo hizo una obra totalmente completa. Y sabe una cosa, mi estimado amigo oyente, usted y yo podemos descansar en la obra perfecta que Cristo hizo en la cruz del Calvario. Dice que somos reconciliados con Dios por la muerte de su Hijo. ¡Ah, mi estimado amigo oyente! ¿Por qué vamos a andar con temores y preocupaciones, con terrores acerca del futuro o del presente? Sí, la obra de Cristo fue un paquete completo. Y la cruz vacía de nuestro Señor Jesucristo, la cruz sobre la cual no hay un crucificado, porque el crucificado resucitó, nos enseña de que Cristo hizo una obra perfecta y completa, y a Él sea absolutamente toda, pero toda la gloria. Ahora, la obra de la cruz tiene dos formas de mirarse. Se puede mirar a la obra de la cruz objetivamente o subjetivamente. Por ejemplo, la obra de la redención que nuestro Señor Jesucristo hizo en la cruz del Calvario, versículos 14 y 15, tiene su aspecto objetivo y su aspecto subjetivo. O sea, es una obra que en realidad se hizo en la cruz del Calvario, pero también la redención nos afecta íntimamente y subjetivamente, o sea, personalmente en lo secreto y recóndito de nuestra alma. La regeneración, versículos que dijimos, 16 y 17. La regeneración, o sea, el nuevo nacimiento, el nacer otra vez, francamente, es una obra subjetiva de la cruz de Jesucristo. O sea, es algo que acontece dentro de nuestro ser al momento de recibir a Cristo. Viene el Espíritu Santo, el que se une con el Señor, un espíritu es con Él. Somos hechos hijos de Dios. La regeneración es una obra subjetiva de la cruz dentro del corazón del creyente en Cristo. Tercero, la reconciliación. La reconciliación tiene los dos aspectos, el objetivo y el subjetivo. Objetivo es que en la cruz Dios, al poner los pecados del mundo sobre su Santo Hijo Jesús, estaba reconciliando al mundo consigo mismo. O sea, de alguna manera misteriosa pero hermosa, toda la mancha horrible del pecado humano estaba siendo quitado a los ojos de Dios y reconciliándose Dios con una raza rebelde. Pero también, la reconciliación tiene que ver con nuestra vida subjetiva, o sea, íntima, personal, secreta, entre nosotros y Dios. Porque la Biblia dice, somos reconciliados con Dios por medio de su Hijo y por medio de la cruz. Cuarto, la justificación. La justificación, que es parte de la obra de Cristo en la cruz y del misterio de la cruz, también tiene que ver con lo objetivo y lo subjetivo. En la cruz, Dios justificó a la raza humana, Dios justificó su justicia, Dios justificó su amor y nos justificó a nosotros. El tiempo se me fue, qué cosa, cómo se va, ¿verdad? Continuamos en el próximo programa. Dios le bendiga. Estudie 2 Corintios 5.
1: 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Si prefiere hacerlo a través del correo postal, escríbale a Luis Palau, apartado 15, Ciudad de Guatemala, Guatemala. 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Y llegamos de esta forma al segmento de la música. Hoy nos va a acompañar Jesús Adrián Romero.

0: Así nos acompañaba Jesús Adrián Romero con esta preciosa melodía titulada Mi Día, por el segmento de la música aquí en nuestro programa Cruzada con Luis Palau. De esta forma estamos llegando al final, pero no quería despedirme sin antes recordarle que si usted conoció al Señor Jesucristo como su Salvador personal a través de alguno de los ministerios de la Asociación Luis Palau, yo le invito a que nos escriba, nos cuente de su decisión haciéndolo a la dirección de correo electrónico testimonios@luispalau.net. Para Luis va a ser de mucha alegría saber de su decisión y poder estar en contacto con usted, así que yo le invito a que nos escriba. Mi nombre es Jorge Escopazo. Fue un placer acompañarle en este día. Si el Señor lo permite, nos vamos a reencontrar en nuestra próxima presentación. Recuerde visitarnos en nuestro sitio en internet, luispalau.net.
1: Amigos oyentes, muchas gracias por su fina sintonía al programa de este día. Les estaremos esperando muy pronto para el próximo programa Cruzada con Luis Palau. Hasta entonces, recuerden las palabras de nuestro Señor Jesús. Felices los de corazón limpio, pues ellos verán a Dios.

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Pueden meter células humanas en una botella, hacer todo tipo de hazañas médicas para manipularlas, jugar a la clonación, lograr traer a un niño al mundo por medios no tradicionales. 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

que ninguno disfruta la libertad. Podríamos afirmar también que las dos situaciones se habrían podido evitar obedeciendo máximas como ama a tu prójimo como a ti mismo y manténganse sobrios. La libertad es una parte fundamental del bienestar humano. La libertad es un regalo de Dios. Ni la prisión ni la adicción son parte del plan de Dios para tu vida.

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Wise Music. Es por ti, Jesús, que mi corazón está calmado.

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1: En base al placer, para ellos las consecuencias no importan mientras terminen satisfechos. Prefieren trasnochar que dormir en paz y reconocen sus errores cuando no hay nada que hacer. Si tienes que elegir entre un fabuloso camino que termina en el infierno o una carretera angosta que termina en casa, no lo pienses. La vida es un lapso de tiempo. La eternidad es para siempre.
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Su rebeldía empezó a los 6 años y en ese entonces habría sido suficiente un abrazo y una conversación amorosa y firme. Padre, hija, no esperes que pase el tiempo.

solo existe aunque no lo veamos. Además, podemos respirarlo incluso sin entenderlo. Dios nos mantiene con vida aunque no lo entendamos. Y nos ama aunque no lo veamos. Prueba y comprueba.

eres santo y eres digno de ser alabado en gran manera. Es por eso que aquí estamos, Señor, para adorarte y pedirte que derrames de tu espíritu y que tu gloria llene ahora mismo este lugar.

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provechoso, que causa beneficio o utilidad. 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

y por su manera de pensar terminan sin paz mental. Si tienes que elegir entre un fabuloso camino que termina en el infierno o una carretera angosta que termina en casa, no lo pienses. La vida es un lapso de tiempo. La eternidad es para siempre.

su día en base a la superstición. Para ellos un gato negro es señal de mala suerte. Sin embargo, hay gatos negros a los que le va mejor que a ellos.

es bueno para la salud, pero estar en buena forma física no siempre es sinónimo de paz. Caminar por deporte es sinónimo de salud. Caminar en la luz es sinónimo

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0: Hola, soy el florero de tu casa. Pues me encuentro aquí detrás del mueble y no pienso salir. La última vez que me pusieron flores fue hace mucho tiempo. Después, nunca más entraron flores a esta casa. Pero además, ustedes no me limpian. Y la otra vez, tu esposa trató de darte en la cabezota conmigo. Pues así fue como llegué hasta acá. 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
1: No esperes a que un florero te hable para entrar en razón.
2: Cambia el ambiente. Es que si decimos que el hombre viene del mono y que el proceso duró miles de años, deberían existir miles de fósiles de esas criaturas intermedias. Podemos ver monos y otras especies en el zoológico. Podemos ver a un ser humano cuando miramos el espejo. Pero esas criaturas intermedias siguen sin aparecer. Pruebe con prueba.

con mi propia fuerza. Otra vez sintiendo esta resignación que a veces me frena, a veces me acelera.

0: Soy su televisor. No un programa de televisión, sino el televisor. Tengo 5 años viendo su cara de mensos cada noche. Y la verdad, me preocupa. La otra vez su hija adolescente estaba haciendo unas cosas con el despeinado ese, el tal novio, justo ahí detrás de ustedes, pero ustedes dos seguían mirándome fijo. Su actitud me preocupa de verdad.
1: No esperes a que el televisor te hable para entrar en razón. Cambia el ambiente.

declaro con mi boca, como dice tu palabra, Señor, no te dejaré y no te desampararé. Así que declaro que tú estás aquí, Señor. Estás conmigo, con mi familia,

0: amaneció deprimida. Lo sabes por su mal humor. En los próximos minutos, ella te va a decir algo fuerte. Y tendrás que elegir entre hacer su día peor.
1: ¿Te preocupas por mejorarlo?
0: ¿Qué pasaría si en lugar de batir la puerta la abres y conversas? Si en lugar de levantarte de la mesa de mala gana, la próxima vez te preparas la comida. Si en lugar de decepcionarte y huir, recorres la milla extra y mejoras tu familia. Cuando sientes deseos de cambiar tu familia, lo mejor es hacer tu parte. Comienza hoy.

seguir con atención la trama de la novela, comienzas a enfocarte más en el drama cotidiano que tú protagonizas. ¿Qué pasaría si además de cuidar y criar te enfocas en inspirar y dar ejemplo? ¿Qué pasaría si te interesas por tu esposo un poco más que la vecina? ¿Qué pasaría si en lugar de quejarte de los tuyos, pones todo tu empeño en mejorar a tu familia? Los resultados se pierden de vista. Comienza hoy. Trae

Espíritu de mi Padre está sobre mí, por cuanto me ha ungido para dar buenas nuevas a los pobres. Me ha enviado a sanar a los enfermos, a los quebrantados de corazón, a pregonar libertad a los cautivos, dar vista a los ciegos. De cierto os digo, todo cuanto pidiereis al Padre en mi nombre, os lo dará.

ellos hacer que los demás paguen por sus propios errores es la regla y la vergüenza una forma de vida. En su rencor hacen cosas que merecen castigo y repudio y usualmente terminan muy mal. Si tienes que elegir entre un camino satisfactorio que termina en el infierno o una carretera angosta que termina en casa, no lo pienses. La vida es un lapso de tiempo, la eternidad.

Si en lugar de quejarte por lo que te rodea, te preocupas por mejorarlo, ¿qué pasaría? Si en lugar de batir la puerta la abres y conversas, si en lugar de levantarte de la mesa de mala gana, la próxima vez te preparas la comida, si en lugar de decepcionarte y huir, recorres la milla extra y mejoras tu familia. Cuando sientes deseos de cambiar tu familia, lo mejor es hacer tu parte.

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tienen en común que ninguno disfruta la libertad. Podríamos afirmar también que las dos situaciones se habrían podido evitar obedeciendo máximas como ama a tu prójimo como a ti mismo y manténganse sobrios. La libertad es una parte fundamental del bienestar humano. La libertad es un regalo de Dios. Ni la prisión ni la adicción son parte del plan de Dios para tu vida.

Declaro con mi boca, como dice tu palabra, Señor, no te dejaré y no te desampararé. Así que declaro que tú estás aquí, Señor. Estás conmigo, con mi familia,

12:30 y María no llega. Su rebeldía empezó a los 6 años y en ese entonces habría sido suficiente un abrazo y una conversación amorosa y firme. Padre, hija, no esperes que pase el tiempo.

0: casa. Pues me encuentro aquí detrás del mueble y no pienso salir. La última vez que me pusieron flores fue hace mucho tiempo. Después, nunca más entraron flores a esta casa. Pero además, ustedes no me limpian. Y la otra vez, tu esposa trató de darte en la cabezota conmigo. Pues así fue como llegué hasta acá. Y fíjate, no pienso salir.
1: No esperes a que un florero te hable para entrar en razón. Cambia el ambiente de tu casa.

ayúdanos a perdonar. Te exaltamos, Señor, y bendecimos tu santo nombre. Ayúdanos a poder amar a los demás. Sí, Señor. Aleluya. Aleluya. Fuerte el aplauso al Señor.

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eligen el camino de su día en base al placer. Para ellos las consecuencias no importan mientras terminen satisfechos. Prefieren trasnochar que dormir en paz y reconocen sus errores cuando no hay nada que hacer. Si tienes que elegir entre un fabuloso camino que termina en el infierno o una carretera angosta que termina en casa, no lo pienses. La vida es un lapso de tiempo. La eternidad es para siempre.

amaneció deprimida. Lo sabes por su mal humor. En los próximos minutos, ella te va a decir algo fuerte y tendrás que elegir entre hacer su día peor o mejorar las cosas. Trae el cambio en tu familia.

El aire no solo existe aunque no lo veamos. Además, podemos respirarlo incluso sin entenderlo. Dios nos mantiene con vida aunque no lo entendamos. Y nos ama aunque no lo veamos.

0: programa de televisión, sino el televisor. Tengo 5 años viendo su cara de mensos cada noche. Y la verdad, me preocupa. La otra vez, su hija adolescente estaba haciendo unas cosas con el despeinado ese, el tal novio, justo ahí detrás de ustedes, pero ustedes dos seguían mirándome fijo. Su actitud me preocupa de verdad.
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Wise Music. Es por ti, Jesús, que mi corazón está calmado.

células humanas en una botella, hacer todo tipo de hazañas médicas para manipularlas, jugar a la clonación, lograr traer a un niño al mundo por medios no tradicionales. 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

Eres capaz de atravesar un mar en seco, recoger algunas piedras para destruir un gigante y ver murallas caer. Vive sin temor.

0: Si Adán y Eva escucharan las actuales políticas e ideas sobre el matrimonio, incluso en el Día de las Madres, tendrían menos preguntas. Cada cosa en su lugar.
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0: Levanta sus manos ante el rey.
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atención la trama de la novela, comienzas a enfocarte más en el drama cotidiano que tú protagonizas. ¿Qué pasaría si además de cuidar y criar te enfocas en inspirar y dar ejemplo? ¿Qué pasaría si te interesas por tu esposo un poco más que la vecina? ¿Qué pasaría si en lugar de quejarte de los tuyos, pones todo tu empeño en mejorar a tu familia? Los resultados se pierden de vista. Comienza ahora.

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1: La ley y conforme a ella. Provechoso, que causa beneficio o utilidad. No todo lo que se permite nos beneficia. Aún hay tiempo, reparemos la familia. Oh, man.

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0: Éramos un grupo de 6 que estábamos juntas en la cena, al desayuno y a veces en la merienda. Pero desde que comenzaron a pelearse, mis amigas fueron desapareciendo. Cada vez que discuten me da miedo terminar volando como mis amigas contra una pared. La verdad es que ustedes deberían mejorar su comunicación, ¿eh?
1: No esperes a que la taza de porcelana te hable para entrar en razón.
2: A ninguna parte. No hay diccionario en el que lícito y conveniente signifiquen lo mismo. Cada cosa en su lugar.

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eres santo y eres digno de ser alabado en gran manera. Es por eso que aquí estamos, Señor, para adorarte y pedirte que derrames de tu espíritu y que tu gloria llene ahora mismo este lugar.

Luchando con mi propia fuerza, otra vez sintiendo esta resignación, que a veces me frena, a veces me acelera.

0: ¿Qué pasaría si en lugar de quedarte sentado en la TV, te involucras en la vida de tus hijos? Si en lugar de regañarlo por sus notas, le ayudas en la tarea? Si en lugar de halagar a la vecina, halagas a tu esposa y a tu hija? ¿Qué pasaría si en lugar de darle indicaciones a tu hijo, le inspiras con tus acciones? Si en lugar de quejarte de los tuyos, pones todo tu empeño en mejorar a tu familia?
1: Un amor puro.

Todo estará bien. 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

0: 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Ajá. Estos han sido Travis Joe y JMB The Producer.
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2: Eligen el camino de su día en base a la superstición. Para ellos un gato negro es señal de mala suerte. Sin embargo, hay gatos negros a los que le va mejor que a ellos y por su manera de pensar terminan sin paz mental. Si tienes que elegir entre un fabuloso camino que termina en el infierno o una carretera angosta que termina en casa, no lo pienses. La vida es un lapso de tiempo. La eternidad es para siempre. Camina en la luz.
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0: Son las 6:33.
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0: Son las 6 de la tarde, 45 minutos.
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0: las 7 de la tarde, 46 minutos.
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Sí, Señor. Recibimos tu unción. La unción que sana. La unción que liberta. La unción que transforma y restaura. Solo levanta tus manos, mi hermano. Y di conmigo, yo recibo de esa unción poderosa. Yo recibo lo que tú tienes para mí hoy. Espíritu Santo, por tu unción, yo soy libre.